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2: Son las 2 de la madrugada y 39 minutos.

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1: Son las 7 de la mañana y 44 minutos.

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¿Cómo están? Muy buenos días, buenos días, buenos días. Bienvenidos, amigos, amigas, a esta su jornada de día lunes, junto a la 106.1 de la FM, la radio de los clásicos, Radio Octava Digital. ¿Cómo están? ¿Cómo estuvo el fin de semana? Me imagino que bueno para muchos, ¿ah? Claro que sí. Siempre buscándole ahí la parte positiva. Qué rico comienzo la semana y ya está faltando menos, pues claro, está faltando menos para el fin de semana y también, oye, y también para el 18, ya falta menos de un mes, ¿eh? Todo ahí expectante de qué va a pasar. El 17, ¿irá a ser feriado o no irá a ser feriado? Algunos ya decidieron que ni siquiera se van a presentar a la pega ese día, así que les da exactamente lo mismo, ¿eh? No, bueno, hay que ser así, hay que seguir ahí todas las normativas que hay vigentes, ¿ah? Sí, estamos comenzando esta nueva jornada, renovando ya esfuerzos para enfrentar todo lo que va a ser la vorágine de esta semana. Son semanas claves, ¿ah? Semanas claves antes de fiestas patrias. Muchos también van a aprovechar la semanita prácticamente que tienen de vacaciones los chicos, ¿ah? Para poder salir, celebrar en alguna parte. Bueno, todo se puede hacer ahí en esa semanita que va a haber de vacaciones, ¿ah? Así que no es malo. Hoy en esta jornada de día 24, me digo el tiro, está Bartolomé, está de onomástico en el día de hoy. Abrazos grandotes también para todos los que están de cumpleaños. Que sea una buena y grata jornada. Nosotros le vamos a acompañar con buena música acá.

Sí, ¿siente usted algo de frío en el día de hoy? Claro, hay 9 grados de temperatura, pero la sensación térmica, estimados amigos, es de solamente 8 graditos, un poquito menos. ¿Cuánto iremos a llegar hoy día? Así como está la cosa, 13 grados según lo que indica y Meteo Red, 13 grados. La mínima fue de 5. No estuvo tan helado, de verdad. Ahora, el viento esta semana va a ser clave. Desde hoy en adelante, 43 kilómetros a la hora hoy. ¿Qué pasa mañana? Mañana martes, que se desata este diluvio. Porque hoy deberíamos tener precipitaciones también, pues 2.8, pero van a partir a eso de las 20 horas, 20 o 21 horas más o menos, ¿eh? Para este día. Mañana martes 25 de agosto hay la posibilidad de 43 milímetros. Yo no sé si la continuidad de esta noche. A ver, empieza a las 5 de la mañana llover, Ay, no me diga nada. Tipo, desde las 8 en adelante se pone compleja la cosa, Desde las 8 de la tarde. 43 milímetros en 24 horas es lo que se promete para el día de mañana. Y vientos que podrían alcanzar los 70 kilómetros a la hora. No, complejo. Misma situación del viento se va a mantener para el día miércoles. 2 días, oiga. 38 milímetros, sume nomás. 14 la máxima, 6 la mínima. No, complejo también el día miércoles.

que va a ser jueves, ahí baja la intensidad de la lluvia, por lo menos a 8.2 milímetros solamente, 15 grados la temperatura máxima, 6 la mínima, y viento que podría alcanzar los 54, 55 kilómetros a la hora, ¿eh? Según la proyección que tiene Meteorred. A ver, el día viernes 28, se esperan 19 milímetros, cosita poquita menos, ¿eh? 12 grados la máxima, 5 la mínima, y vientos de 55 kilómetros a la hora para el día viernes. Viernes, que te quiero, viernes. Sí, y el viento va a estar presente, no va a ser tan complejo. A ver, déjeme, estoy viendo acá. Media tarde, más o menos, media tarde, lo más intenso. El sábado 29 de agosto ya, pues imagínense, 24 grados, perdón, 24 milímetros de agua se espera, claro, no grados, solamente 12 grados la máxima, 6 la mínima, el viento en las mismas condiciones. Por el día domingo 30 de agosto se mantienen las condiciones del viento en más de 50 kilómetros a la hora, se esperan 11 milímetros, 13 la temperatura máxima y 4 la mínima. Y todo lo que todo el mundo se está esperando, ¿cómo va a estar la cosa para el 18? Falta todavía, ¿eh? Tengo proyección máxima hasta el domingo 6 de septiembre. Aunque algunos ya auguran de que va a llover. De que va a llover por esos días. Así que den el 17, no lo den, da exactamente lo mismo porque va a llover. Así es. Pero todo esto son modelos predictivos, así que todavía hay que esperar, pues yo creo que una, a ver, dos semanas ya podría ser un poco más efectivo. ¿Ah? Así que falta todavía, pues tranquila en Bombay, falta poquito. Mira, la próxima semana, estoy viendo acá, la llegada de septiembre sin precipitaciones, por lo menos hasta el día 6 de septiembre, no veo precipitaciones. ¿Ah? Sí, la temperatura máxima en varios días, 18, está bueno, ¿eh? Está bueno. Pero por lo menos no se ven precipitaciones a partir del lunes 31 de agosto, ¿eh? Según lo que indica Meteorred, a quienes yo le creo bastante, ¿eh? Sigo al dedo ahí a estos chiquillos, ¿eh? Así es, en esta bonita jornada de día lunes, claro, voy a comenzar, póngale todo el power, nosotros le vamos a acompañar con buena música, tenemos algunas noticias de prensa ahí también bastante simpáticas. Todo listo y dispuesto para que usted nos acompañe. Ya, vamos a la música.

harina. 9 de la mañana con 17 minutos, 9 con 17. Sí, Bartolomeo, día de onomástico. No se les olvide, no se les olvide. Un saludito ahí, pues. Para los que están de cumpleaños, un abrazote grandote también, que lo pasen muy, muy, pero muy bien. 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Oye, que abrió sus puertas. Fin de semana de ensueño, estuvo muy bueno, ¿eh? Agradecer la presencia del día viernes. La gente, no, lo pasamos bien. Cantamos como nunca, había canciones que yo no había cantado nunca, pero las canté igual ahí, ¿eh? Sí, pues el karaoke, de verdad, creo que lo pasamos muy, muy bien. Aparte que salieron muy buenos artistas ese día, ¿eh? Sí, gente que canta muy bien. Sorpresa ahí. La Carito, nuestra colega también que trabaja ahí en la atención de público. Una voz, oye, pero espectacular la Carito, de verdad nos sorprendió. Bueno, fue más o menos la tónica del fin de semana, lo pasamos muy bien, ¿eh? Viernes y sábado estuvo muy, muy entretenido ahí el Rancho del Flaco. Y usted puede disfrutar, pues los fines de semana está abierta la puerta desde las 22 horas, ¿eh? Ya le voy a confirmar los horarios, está armando todo esto. Fue una semana muy agitada, así que ya le vamos a ir dando a conocer también varias sorpresas que se vienen para el Rancho del Flaco. La gastronomía está espectacular, las tablas, uy, uy, uy. De verdad, de todo mi gusto. También la coctelería, Camilito se maneja ahí, pues, ¿eh? Ya les voy a hablar más del Rancho del Flaco, que trae solamente sorpresas. 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Ya, hoy nos llamamos la hora que llegue ya septiembre, claro que sí, pues. Mientras tanto, un adelanto acá. Erwin and Fire. Así iremos a andar para tierra, ¿ah? Harta sed nomás para septiembre. Esa es la idea.

9 de la mañana con 28 minutos sonaba ahí In the Navy de Village People. Hace poco ya falleció uno de sus integrantes, ¿ah? ¿Eh? Sí, cantante principal ahí de Village People. Estuvieron, claro, estuvieron en Chile. No, no me acuerdo qué año, pero estuvieron en Viña igual. Ahora es bastante exclusivo, ¿no? De los antros gay, ahí hacen todas sus presentaciones, ¿eh? Agendas copadas, hasta, imagínense, 40 años después todavía, ¿eh? Y más, 40 y tantos años más. 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Sí, recuerda, Avenida Linares, 526, local A. Hoy 9.31, sí, no va a subir mucho, pues si no va a subir mucho la temperatura, ¿eh? Pero ahí va a estar. ¿Qué dice mi guachito? No le entendí mi Tevi. Mi Tevi, mi guachito. Ay, ese rey de este cara. Ahí estuvo con el Tevi echando el pelo el fin de semana. ¿Sabes lo que pasa? Que fue como una reunión de curso. El fin de semana en el Rancho Flaco fue una reunión. Amigos, que no nos veíamos hace mucho tiempo, ¿ah? ¿Eh? El reencuentro fue. Yo lo encontré fabuloso ahí, ¿ah? ¿Eh? Pues personajes que hace 20, 30 años nos juntábamos en otras lides, ¿ah? ¿Eh? Y poder vernos a la cara y contarnos cosas y saber cómo estaban, fue realmente una muy bonita terapia la que se hizo el fin de semana. Así que hay un punto de encuentro importante ahí en el Rancho del Flaco, camino a Tucapel, 2.5 del sector Fátima, ahí está el Rancho del Flaco, ¿eh? Sí, ya le voy a dar los horarios y todo eso, que día va a estar abierto y todo, ¿ah? ¿Eh? Se sintió como el bebé, mi guachito. Oye, ¿cómo está el gato? No estuvo a todos preocupados con el gato el fin de semana, ¿eh? Seguirle metiendo ahí al gato, ¿no? Por último, podría engordarlo, hacerlo empanada para el 18, alguna cosa. ¿Sí? Yo creo que por ahí le iría bien. Ay, señor. Oye, ya, vamos a la música. Recuerda nuestro fono WhatsApp, más 569 77 92

Ahí estaba el señor Rick Astley, hoy incombustible también. Este está como Bon Jovi. Sí, en ese estatus está, sí. No envejecen. Sí, ya. Sí, han pasado varios. ¿Y Boston, te dice? No es el mismo, no es la misma conservación, obviamente. Oye, pero sí, muy bien todavía el señor Rick Astley, ¿eh? Sí, tenía un bailecito especial, ¿se acuerdan que en el tiempo? No, el mundo bailaba como Rick Astley. Hasta yo me lo aprendí en algún momento. Así es. Oye, la CADEM, 51% cree que el gobierno debe retirar proyectos de seguridad para buscar acuerdos en materia. ¿Sabes qué? Yo creo que en estos últimos tiempos, las famosas encuestas no dan ningún resultado. ¿A quién lo han llamado alguna vez de alguna encuesta? A ver. La verdad, con la mano en el corazón. ¿Hay alguien que alguna vez lo hayan llamado de alguna encuesta? Porque no cuadran, pues no cuadran. No cuadraron ni en el gobierno anterior, ni en este. No, como que no le achuntan los tipos. Entonces, ahí es donde uno se dice, es necesario, porque son muchas lucas las que pagan los gobiernos a las famosas encuestadoras estas, ¿eh? Es mucha plata. Yo me acuerdo que fue por ahí por abril, ya se había anunciado cuánto se le había pagado a la CADEM por parte del gobierno. Y todos los gobiernos tienen que ponerse ahí. Bueno, ahora, ¿para qué? ¿Qué seguridad tiene de que llamaron a alguien? ¿Llamarán siempre a los mismos? Porque nadie le dice que lo llaman de vuelta. No sé, me deja con muchas dudas, ¿eh? Ahora, la encuesta, no sé si la gente vive de la encuesta o no. Claro, algunos dicen, cuando tú quieres, si te favorece, crees. Si no te favorece, no, es mentira. Sí, también puede tener esa lectura, pues, ¿eh? Pero sale la encuesta todos los fines, se supone que se hace los fines de semana, se encuentran ya disponibles desde el domingo en la noche las encuestas, ¿eh? Pero nunca las están en nada. Ahora, este sí ha sido uno de los gobiernos que menos vocería ha tenido con respecto a las famosas encuestas. Sí, como que no se han dedicado mucho a la vocería. ¿Se acuerda que antes la vocera el día lunes estaba, pero como tabla enfrentando toda la problemática del fin de... No, ahora como que no... Si la cuestión no necesita alguna vocería, no, o sea, no hay vocería. Además, recuerde que mi ministro, o sea, hay pega tiene para aburrirse, así que no es tanto eso. No hay alguien dedicado solamente a la famosa cuestión de la vocería. Pero la encuesta cada día más, de verdad, más decayente, ¿eh? No es de creerle, lamentablemente no es de creerle a las encuestas. Ya, ¿qué más dice la prensa para el día de hoy? Precio mundial del trigo llega máximo en 2 años y abre riesgo de alza de ciertos alimentos en Chile. Ay, ay, ay, no falta. Este lunes realizan audiencia de preparación de juicio oral contra Jadue por el caso Farmacias Populares, ¿eh? Hay una estética que remite a la dictadura. Alfredo Castro lanza crítica al gobierno. Alfredo Castro, muy buen actor por lo demás, ¿eh? Pero manipulado genéticamente de la política, claro. El hombre es muy buen referente, muy buen actor, ¿eh? Pero lamentablemente su condición política, creo que aquí es cuando te empieza a afectar, cuando cruzas el profesionalismo con las visiones políticas del asunto. No te digo que no puede hacer, claro, pero hay gente que se va a sentir trastocada, claro, y va a preferir no ir a verlo solamente por la orientación política que tuviera. Entonces, por eso que es tan fundamental para los actores chilenos, la mayoría, no te digo todos, pero la gran mayoría, estar ahí con el gobierno, seguir mamando del asunto, que lo financien. Yo tengo la sensación de que el actor tiene que hacer un producto tan bueno que la gente lo quiera comprar, verlo, y con eso va a poder vivir bien, porque se sacan las cuentas, ¿cierto? Y para que la obra sea rentable, ¿me entiendes? Pero ellos quieren que sea buena, mala, lo que fuera, que el gobierno lo financie. Claro, porque es lo más seguro, pues, que apostar a vender su producto. Si los buenos actores son los que van a vender su producto siempre, es lo mismo que en el cine, las películas. Si la película es buena y tiene buena taquilla, le va a ir bien. Va a recuperar lo invertido y van a ganar plata, todos. Pero si la película es pésima, no le va a ir tan bien, pues por lo mismo entonces van a arriesgarse. Es exactamente lo mismo, pero acá sienten como que el gobierno de turno tiene la obligación de darle de comer a los actores.
Pero, ¿y por qué entonces solamente los actores? ¿Por qué no, por ejemplo, la gente del circo? ¿Por qué a lo mejor entonces no a los tintineros? Claro, todos tienen, también todos son, trabajan de la cultura. ¿Me entiendes? Entonces no creo que sea necesario que tenga que ser el gobierno, el famoso Ministerio de la Cultura, el que gasta una cantidad de plata. Pero no en los actores, fíjese usted. ¿Saben qué se gasta la mayoría de la plata? Se gasta en sueldos. Claro, porque hay mucha gente que está vinculada a este asunto y que en realidad no nadie sabe qué es lo que hace, ¿no? Definitivamente qué es lo que hace. Bueno, una pena. Hay una completa crítica que hace Alfredo Castro ahí en biobiochile.cl, si usted la quiere ahí leer. Nueva emergencia en Venezuela, al menos 6 desaparecidos y 150 viviendas afectadas por ahora la fuerte lluvia. Verstappen y accidente que lo dejó fuera de la primera vuelta en el Zandvoort, pudo haber sido mucho peor el piloto. Ay, Max Verstappen. Gobierno pone en pausa reforma de seguridad para negociar cambios y destrabar su tramitación. Gobierno se abre a bajar la urgencia que había dado para esta reforma constitucional de seguridad. ¿Qué más? ¿Qué más? La reunión de la Renovación Socialista en medio de la disputa al interior del partido de Allende. También hay un completo informe ahí, ¿eh? En materia de economía, pelea por fuga de cerebros, dice. Aranceles y más, los dilemas que tendrá que sortear el nuevo CEO de Apple. Semana clave en negociación de Chile y Estados Unidos por aranceles. Canciller Pérez Mackenna no participará, ya lo dijo. Spider-Man, un nuevo día, se convierte en la sexta película más taquillera de la historia. Toma. ¿Sigue siendo el actor de Spider-Man el que hizo de Billy Elliot? ¿Sí? Joven este. Bueno, buen actor el chiquillo, ¿eh? Así es. Cruce el gobierno por convenio 169. Alvarado descarta salida planteada por ministro Barros. Anuncia nuevo cierre del paso Libertadores para este lunes. Afectará todo tipo de vehículos. Prisión preventiva para tíos de Macarena Tolosa por secuestro con homicidio. La joven sigue desaparecida. Caso embotelladora Yacolén. La Fiscalía y el Consejo de Defensa de Estado apelan a postergación de formalización del alcalde Chamorro. Sistema frontal emite alerta meteorológica por fuertes lluvias desde Maule a Biobío. Alcaldes de la provincia del Biobío pedirán fondos para implementar ley corta de seguridad municipal. Condenan a 8 años de régimen cerrado a adolescente que asesinaron. Condenan a 8 años de régimen cerrado a adolescente que asesinaron a joven en Coronel. Así es, esas son las informaciones importantes que trae biobiochile.cl para esta jornada. También la del clásico, el golpe que puede definir el torneo, las claves del 2-1 de Colo-Colo, que deja a la U a 13 puntos también, ¿eh? Pero dicen que podrían haber sanciones ahí por los juegos artificiales, cuánto. ¿Qué echen a perder toda esta cuestión? ¿Con qué? A ver, ¿le faltarán palos para el puente esto que hay? Yo me lo imagino, ¿ah? ¿Eh? Porque se dice que está prohibido los juegos artificiales en Chile. Y si se ponen a tirar juegos artificiales en un partido, ¿cómo quieren que las autoridades no pongan mano dura en eso? Ahora, ¿a quiénes van a perjudicar? A su propio equipo. O sea, ahí es donde queda la duda y quedan las interrogantes. Como tan fanático de poder perjudicar a tu equipo. No, se pasan esto que hay. Cero empatía ahí con la gente que produce destrozo y desmanes, ¿no? Se aprovechan de esta condición de partido, ¿eh? Así es, ya, vamos a la música. La gran Whitney Houston, I Wanna Dance Somebody.
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Oye, le cuento que ya son las 10 de la mañana con 4 minutos, sí, 10 de la mañana, 4 minutos, junto a Local y Paquetería Kiara, los mejores precios en productos para la mantención de tu hogar, los encuentras ahí en Local y Paquetería Kiara. 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

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Así es, ya. ¿Qué más tengo ahí? Se me han estado llegando algunas informaciones. Las chequeo y las vamos a estar compartiendo, ¿ah? Sí. Hoy día ando con mi mejor aura. Sí, ando con mi mejor aura. Nada me puede afectar en este día lunes. Oye, qué tontera. Pero qué llamado atención también, ¿eh? Qué llamado atención esta cuestión de Laura, que lo hemos visto tanto en la televisión. No sé si aquí ya llegó la moda, porque aquí copiamos al tiro. ¿Se acuerda cuando se creían animales? Le aguantó un mes, dos veces, ya. Listo, pasó la moda. Como que no quieren encasillarse hoy en día estos chiquillos, como quieren pertenecer a grupos muy, muy acotados, ¿eh? Pero toda cuestión les llama la atención, ¿eh? Increíble lo permeable que somos, lamentablemente, ¿eh? Sí. Oye, es que hay puros conceptos nuevos. Estuve dando un baño de cultura el fin de semana, ¿eh? El crushing. ¿Había hablado usted del crushing también? No, la cuestión. Una práctica sexual detectada con drones. Imagínese usted. Por eso habrá algunos que se están comprando drones como loco ahora, ¿eh? Sí. Ay, señora, hay de todo, pues, ¿eh? De todo lo vi el señor, ¿eh? Ay, señor. Ya. Vamos a la música. Usted puede hacernos llegar también lo que quiera compartir con nosotros, ¿ah? ¿Eh? Sí, esa noticia, ese dato curioso que de repente encuentro por ahí, lo tomamos acá en la radio y se lo damos a conocer también. Yeah, nos vamos a la... Esto es de la película Flashdance, ¿sí? La gran Donna Summer, y esto es Romeo.

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10 de la mañana con 15 minutos. 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Sí, tengo más titulares. Estaba leyendo prensa, me entretiene la prensa cada cosa que hay, ¿eh? A ver, ¿qué dijo Kass? Dice, yo no le veo mayor drama a Kass ante cuestionamientos por posibles restricciones de libertades incluidas en reforma de seguridad, ¿eh? Sí, yo creo que ya estamos bastante restrictivos de libertades con la delincuencia que hay. Eso es lo que me preocupa más. Claro, no es que el gobierno te diga, no, que es en casa, en su casa y vamos a... No, la delincuencia hoy en día te hace autoprotegerte, claro, no dan ganas ni de salir, que da un poco de cosa con la delincuencia que hay, ¿eh? Así es. Casi la propuesta para privatizar Codelco no está dentro de los objetivos ni de las prioridades del gobierno, dicen, ¿eh? ¿Qué más? El CADEM dice que el 49% está en desacuerdo con el nuevo estado de excepción y el 51% sostiene que el gobierno debería retirar el proyecto. La CADEM, no se pone de acuerdo bien la CADEM. Mira, la gente de la Araucanía está con usted, con los que converse usted, están bien conforme con lo que tiene que ver con el estado de excepción. Ojo con ellos. Parece que a ellos no son los que lo encuestan a otra gente. Claro, ¿qué te va a parecer si o no? Si no estás viviendo ahí el proceso. Es como medio. Tiene su dicotomía ahí esta famosa encuesta. Claro, la nueva forma. Mira, la mayoría de quienes criticaron esto son la gente del Frente Amplio, ¿eh? De hecho, la nueva presidenta del Frente Amplio, Yael Yomans, sí, pues dijo que le iba a hacer el acuadrito la situación al gobierno. Entonces, ahí es donde uno dice, bueno, esta gente defiende solamente su ideología, porque a él no le interesa que a Chile le vaya bien. Porque si ellos quieren destruir el gobierno y al gobierno le va mal, lo que vamos a pagar las consecuencias somos nosotros y no son ellos. ¿Usted cree que están preocupados por el alza de los combustibles, los diputados, los senadores, si no han pagado en su vida un peso por ellos? ¿Usted cree que están preocupados de que les suba la luz? Si no han pagado nunca esto, solo ha sido el Estado que les ha dado todo. Entonces, cero condescendencia con la gente que realmente se ve afectada con todo esto. Y claro, la idea del partido y el conglomerado en sí quieren que le vaya mal al gobierno. Pero eso como consecuencia lo vamos a pagar nosotros, no ellos. Entonces, lo único que les interesa sus convicciones de país que ellos han querido
todo el tiempo, ¿eh? De verdad, creo que están bastante mal enfocados y... No. Estamos en otro tiempo, no sé si no concordamos, ¿eh? Pero ellos han vivido del Estado. El día que se le acabe el Estado, ¿qué va a hacer esta pobre gente si no le han trabajado un día a nadie? Usted dirá, claro, suficiente trabajo, pero, oiga, ¿quién quisiera tener una pega como la que tienen ellos, ¿eh? Con todas las comodidades, donde va, está todo pagado, todo cubierto, sus necesidades enteras cubiertas. Más encima platita para el bolsillo. ¿Ah? Y ellos, más encima, legislan sobre las cosas que en realidad a nosotros nos pudieran o no interesar. Ellos decidiendo. Está mal la cosa, está mal pelado el chancho. Bueno, así es la cosa. Lamentablemente, creo que va a distar mucho tiempo. Algo grave va a tener que pasar en algún momento para poder echar atrás toda esta cuestión, ¿eh? Es la forma ahí de mirar este entuerto político en el que estamos, ¿eh?

solamente 13 minutos, ya nos separan de las 11 de la mañana. Vamos a actualizar también la temperatura para esta hora. Así es, ha subido ahí un par de graditos. 11 grados es lo que se deja sentir a esta hora acá en la ciudad de Huepil, específicamente aquí en la comuna de Tucapela. Puede haber alguna variación ahí, pero no tan importante entre, por ejemplo, Polcura, Tupán, Tucapel también, ¿eh? Así es, 2.8 milímetros están pronosticados para el día de hoy. Lluvia que comenzaría eso de las 20 horas, ¿eh? 19, 20 horas más o menos, 2.6 milímetros deberían caer el día de hoy. Luego va a continuar la lluvia durante la madrugada. A las 5 de la mañana ya tenemos más probabilidades de agua. A las 8 de la mañana, 3 milímetros, ¿eh? Ahí se van a mantener durante el día hasta las 5 de la tarde, que ahí ya comenzaría un poco más copiosa la lluvia, ¿eh? Así es, 8.8 milímetros a las 5 de la tarde, 9.3 milímetros a las 20 horas y 13 milímetros a las 23. El viento importante también, pues, ¿eh? Mañana 60 y tantos kilómetros por hora sería el viento, para que usted vaya ahí planificándose también, ¿eh? En todo lo que tiene que realizar. Siempre está presente el pronóstico de las precipitaciones, ¿eh? Así que hay que tenerlo en consideración. Se viene el aguinaldo para los pensionados. ¿Cuáles son los requisitos para recibirlo en estas fiestas patrias? Se lo voy a contar ahí en un ratito, ¿eh? 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Los pensionados pueden recibir un aporte adicional en este mes de septiembre destinado a apoyar los gastos durante las celebraciones de fiestas patrias, claro. Y se trata precisamente del aguinaldo de fiestas patrias, beneficio que se entrega automáticamente junto con la pensión del mes de septiembre a quienes cumplen las condiciones que ya están establecidas, pues, ¿eh? ¿Cumple usted con los criterios? Bueno. Uno de los requisitos principales es estar pensionado al día 30 de agosto del 2026 y la condición debe cumplirse a esa fecha para acceder al beneficio. Pueden recibirlo quienes sean beneficiarios del Instituto de Previsión Social, el IPS, incluyendo personas con PGU, la Pensión Básica Solidaria de Invalidez o Subsidio de Discapacidad. También están contemplados pensionados de las cajas de previsión del Instituto de Seguridad Laboral, de las mutualidades de empleadores y de los sistemas de previsión de carabineros y también de las Fuerzas Armadas. Asimismo, pueden acceder quienes reciben determinadas pensiones de reparación, como las correspondientes a la ley Balech o la ley Retic, ¿eh? En el caso de las personas pensionadas mediante una AFP o compañía de seguros, pueden tener derecho si reciben la PGU, que es este aporte previsional solidario, o una pensión mínima con garantía estatal. Los montos, pues, que eso es lo principal de todo esto, ¿eh? De este aguinaldo, el monto es de 25.280 pesos que se van a sumar ahí a su pensión. Cifra que aumenta en 12.000 pesos, casi 13.000, ¿eh? 12.969 por cada carga familiar acreditada ya al 31 de agosto de este año. Si recibes asignación familiar por cargas que son beneficiarias de una pensión de sobrevivencia, solo tendrás derecho al aguinaldo como pensionada, no al adicional de los 12.000
969, solamente los 25 y tanto, ¿eh? Solamente puedes recibir el aumento si tus cargas tienen una pensión de orfandad, para que usted lo sepa. Este beneficio se paga de manera automática junto con la pensión de septiembre, por lo que no es necesario realizar ningún tipo de postulación si se cumple con estos requisitos. Además, este aporte no está sujeto a descuentos y tampoco se considera tributable ni imponible para efectos de cotizaciones previsionales y también de salud, ¿eh? Así que mira, es bueno eso. ¿A cuánto es? 20, déjame, lo tengo acá. 25.280 pesos lo que se va a sumar. Si usted tiene carga, súmale 12.000 más casi 13.000 pesos, ¿eh? Bueno, esos son los criterios entonces para quienes van a recibir este aguinaldo en este mes de septiembre.

11 de la mañana con 2 minutos, y estamos acompañándote en esta mañana digital a través de la radio de los clásicos 106.1 de la FM. 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Así que no dude en participar. ¿Le gusta el maní? ¿Usted es bueno para el maní? ¿Le gusta el maní? ¿Con sal, sin sal, tostado, con cáscara alguno? Bueno, el japonés principalmente, dice por acá. Mira, hay efectos cancerígenos, El Ministerio de Salud decreta alerta alimentaria por el maní contaminado con aflatoxinas. Desde el Ministerio de Salud hicieron un llamado a las personas que puedan tener este producto en sus hogares a no consumirlo. Ya tengo unos buenos para el maní, Aparecen verdaderos monos igual para el maní. Bueno, se emite esta alerta alimentaria por parte del Ministerio de Salud por un lote de maní tostado sin sal, atención, de la marca Cuisinan Co. Esa la distribuye, ¿quién es? ¿Jumbo? ¿Santa Isabel? Que todos tienen una marca como chica. Jumbo parece que es, La Cuisinan Co. Luego de detectar la presencia de aflatoxinas, sustancias tóxicas producidas por ciertos hongos. Los productos involucrados corresponden a potes de 300 gramos pertenecientes al lote 103969. Revisen su día a día. 103969, con fecha de elaboración 31 de marzo de este año y fecha de vencimiento el 30 de septiembre. Que pueden estar en oferta ahí en algún supermercado porque ya están para el próximo mes. Desde el ministerio hicieron un llamado a las personas que puedan tener este producto en sus hogares a no consumirlo. La autoridad sanitaria estará realizando acciones y medidas sanitarias pertenecientes, entre ellas, a, por ejemplo, indicar el retiro del producto de la comercialización, así lo informa la cartera de salud. Pero la pregunta es, pues, ¿qué son las aflatoxinas? Las aflatoxinas son sustancias tóxicas producidas por distintas especies de hongos

necesario. Ya, vamos a ir a la música. Luego vamos a estar con el protagonista del fin de semana aquí, pues, Arturo Jofre. Ya está con nosotros acá el dueño del rancho del Flaco, con quien vamos a pelar un rato ahí acá en la radio. Estamos de vuelta.

0: Ya, muy bien. 11 de la mañana con 15 minutos. Ya, 11 con 15. Y estamos junto al protagonista del fin de semana, porque se hizo una apertura, una inauguración de local realmente muy buena. Arturo, don Arturo Cofré, más conocido como el flaco de la disco. No, sí, eso ya no te lo vaya a sacar nunca.
1: No, ya
0: flaco,
1: no, ya no fue ya.
0: Ya no fue. ¿Cómo anduvo la cosa, pues?
1: No, realmente, más allá de las expectativas que puede haberte dado.
0: Cierto.
1: La gente nos recepcionó muy bien, no fue espectacular. No, un lleno total el día viernes, olvídate. No, se nos hizo chico el local, lo importante que
0: sí, sí. Bueno, hay más posibilidades de albergar mucho más gente. Lo que pasa es que el tiempo, claro, no lo permite.
1: Claro,
0: las terrazas, está helado
1: dos
0: todavía.
1: Tenemos dos terrazas.
0: Dos terrazas, grandes, claro. Sí, claro. Y, claro, está helado todavía en esta temporada de la noche. Pero, oye, ya nos imaginamos.
1: En el verano.
0: Esas noches de verano.
1: Claro. No hay nadie adentro, todo afuera.
0: Todo afuera, claro.
1: En el verano está agradable a la hora que sea en la noche.
0: Sí. Oye, buen estacionamiento, tremendo, todo absolutamente privado.
1: Sí,
0: con
1: sí.
0: Con guardias, con todo. No, realmente... La gente, al parecer, quedó bastante conforme,
1: sí,
0: con lo que fue,
1: sí,
0: la inauguración,
1: sí, ¿no? Todo conforme. Siempre hay detallitos que se nos van, porque es entendible que nunca va a quedar perfecto, pero claro, uno, la idea es irlo subsanando, pero no, bien, bien, no, la jugamos, y la respuesta del público fue la mejor respuesta.
0: Sí, pues, afortunadamente. Oye, la gente se pregunta, bueno, ¿cuándo va a estar abierto?
1: Mira, estamos afinando, estamos viendo los detalles.
0: Sí, porque la página dice jueves.
1: Sí, claro. Es que lo que pasa es que estamos viendo, porque la cosa también funcione como corresponda. En principio era viernes y sábado.
0: Claro.
1: Ya, pero dijeron, chuta, jueves. Pero es que varias cosas que coinciden. Tú sabes, esto igual también va por un lado la parte económica, porque
0: claro,
1: es
0: sí, claro,
1: un local comercial. Entonces, ver que realmente sea rentable
0: claro,
1: el día jueves. Pero hay que ir acostumbrando a la gente. Si la gente no necesariamente puede ir un día viernes o sábado, de repente hay gente que está en su casa y de repente, oye, vamos a comernos, vamos, algo
0: alguna
1: rico,
0: cosita,
1: claro, está abierto. Y porque aquí, por ejemplo, mismo muchos colegas locales comerciales están atendiendo gran parte de la semana.
0: Claro.
1: Y bueno, como todo negocio, hay días buenos y días malos.
0: Claro,
1: pero la idea es que el local, te digo, está acogedor, la gente va tranquilita, tiene su buena
0: capacidad, sí, también, exacto, la comodidad.
1: Así que no, pues, ahí estamos afinando algunos detalles, sí, y ahí le daremos la información con respecto.
0: Oye, las chiquillas que fueron lo que más destacaban, los baños y todo eso, ¿ah?
1: ¿Eh? Sí, esto.
0: Hay una cultura ahí bastante especial de la gente, porque
1: sí, no, bien.
0: Parece que el llamado es a cuidar el local para que todo el mundo lo pueda disfrutar.
1: Exacto, sí, fue una buena respuesta del público en todo ámbito, ¿no? Así que agradecerle a la gente, ¿verdad? La respuesta que el respaldo que me dieron, ¿verdad?
0: Así
1: porque,
0: es.
1: No, bien, bien, así que por ahí está.
0: Ay, era emocionante, ¿eh? Flaco,
1: sí,
0: flaco.
1: Sí, salió de todas formas.
0: Sí. El guaripola de la sesiones nocturnas.
1: Claro, no, de verdad emotivo, de verdad, porque es como que te están rindiendo un homenaje.
0: Claro, además que yo lo decía en la mañana, fue como un encuentro como compañeros de curso,
1: sí,
0: porque habían caras que no nos veíamos hace mucho tiempo, que convergíamos todos los fines de semana en lo que era la discoteca, la chopería, por ahí, ¿eh? Entonces era bastante agradable encontrarte con la gente, o sea, se convierte realmente en un punto de encuentro.
1: Sí, mira, lo bueno es que a la gente la hizo reencontrarse. Y eso es bueno, porque resulta que, como decías tú, se vuelve a ciertos tiempos.
0: Claro.
1: Entonces, eso también a la gente le gusta. Oye, mira, ¿qué te ha puesto? Que muchos ya se han llamado por teléfono. Oye, el sábado,
0: claro,
1: vamos,
0: sí,
1: a ir.
0: Claro, sí, vamos a juntar ahí por ahí.
1: Claro, claro. Yo le dije, va a ser el centro de reunión de mucha gente. Así que la gente tiene que solamente disfrutar de lo que nosotros, el proyecto que fue pensado en ellos también, ¿no?
0: Exactamente. Sí, todo tiene una razón de ser ahí en el local, ¿eh? El entorno, la música que también se comparte, música de aquella época.
1: Exacto.
0: Disfrutamos los videos ahí. Buen karaoke. Oye, bueno, artistas salieron el viernes, ¿eh?
1: Sí, no, el viernes, ¿no? Gente, como para ir a Viña.
0: Como profesionales, claro.
1: Sí, no, también, no. De verdad, todos los que se subieron al escenario,
0: se lucieron.
1: Bueno,
0: de verdad. No, sí, bueno, algunos
1: me sorprendieron.
0: Sí.
1: Mira, a mí me sorprendió hasta el pato. Con ese bello sin alma también que cantó.
0: Ah, el Tevi.
1: Sí, el Tevi.
0: No, que sale bien. Oye, ¿qué decir de nuestro aporte? Pues la Carito.
1: Ah, sí,
0: canta muy bien esa chiquilla.
1: Sí, sí.
0: Cualquiera quisiera ahí tener el talento.
1: Es un diamante.
0: Claro. Así que todos invitados los fines de semana a disfrutar del buen karaoke ahí. Van a poder cantar a sus anchas.
1: Exacto.
0: Estamos preparando una coreografía también con el flaco. Vamos a hacer la del pole dance, ¿o no?
1: Y también bueno el nivel de los animadores.
0: Sí, los chiquillos bien buenos. El viernes estuvo Paul. Y el sábado estuvo Rodrigo. Sí.
1: Los dos diferentes, o sea... Sí.
0: Con dinámicas distintas.
1: Distintas, claro. Pero igual de entretenido. A mí me gustó harto el Rodrigo porque te sorprendió con cosas tan simples que fueron el rompecabezas. Fue simpático, incluso el letrero de
0: los aplausos.
1: Muy bueno, la gente sacó risa, claro. Y todo. Pero digo, bueno el nivel de los animadores. Claro. Entonces, como digo, igual el rompecabezas, consumido esta picardía, el pato ahí ha perdido cierta parte. Lo andaba por los pies, entonces, muy buena.
0: Sí, muy bueno. Bueno, esa es la dinámica del local, siempre presentarles alguna cosa simpática, porque no es ponerse a chupar nomás,
1: sino que la gente cosa quiere entretenerse
0: un poco, claro. Reírse.
1: Claro, porque ¿qué es lo que pasa? La tendencia que se ha estado dando con respecto a los carretes que se hacían antes, la gente está haciendo gran parte de sus cosas en su casa.
0: Claro.
1: Por una cuestión de seguridad, los vehículos y todo. Entonces, claro. Acá nosotros tenemos esa parte buena, que tenemos un amplio estacionamiento, lo que puede ir tranquilo y se va a entretener. Nosotros vamos a tener siempre una actividad porque para que la gente lo pase bien. Pues lo decías tú, no solamente venir y empiparse con que ya hace con cerveza, tomarse, no. La idea es que vos de un buen trago, una buena tablita, buenas cosas para picar, y ahí yo digo, la gente lo va a disfrutar. Va a salir de la pega de la casa, porque la idea también no está. Hoy sí vamos a hacer un carrete y la dueña casa con la media pega con el dueño casa.
0: Sí.
1: Claro, chao tío, gracias.
0: Y chao nomás.
1: Claro, entonces la idea es que lo pasen bien todo. Bueno, no sé.
0: Exactamente. Oye, buena aceptación la cerveza también, ¿eh?
1: Ah, sí.
0: Apostaste por una cerveza artesanal.
1: Sí, buena. La gente le gustó, sí.
0: Se llama esa de Santa.
1: De Jumbel. Sí.
0: De Jumbel, exactamente.
1: Santa Bodega, bueno, Santa. Así que con ellos también vamos preparando algo bueno para adelante.
0: Sí, eso lo quiero ver.
1: Es que mira, el espacio da las condiciones para el 18. Nos estamos preparando, pero ojalá San Isidro se apiade
0: de
1: toda
0: cuerpo,
1: la gente que con mucho esfuerzo instala su rama. Bueno, claro. Ahí es otro cuento, pero su negocito y se proyecta a generar lucas. Entonces, ojalá que esté bueno el tiempo, porque si fuera así, nosotros gran parte de la atención tenemos pensado hasta atender en el día temprano, porque la gente sale temprano después del
0: campeonato. De los desfiles,
1: la cueca y todo. Claro. Entonces, esa parte que digo depende del tiempo. Si está bueno el clima, yo digo, se va a hacer algo entretenido. Ojalá sea así, porque tenemos el equipamiento y todo como para hacerlo. Si dependemos del tiempo, ¿no? Entonces, sí. Ahí también
0: está bastante incierto por estos días.
1: Por ejemplo, mismo, ahora mira, te la jugáis o no te la jugáis con respecto a si está bueno el tiempo, vais a vender muchas cervezas artesanales.
0: Claro.
1: Pero si está malo el tiempo, te reduce, entonces chuta, compro o no compro, me apero o claro, no me apero. Sí. O sea, entonces, a veces ahí hay que tirar el
0: lápiz. Hay que ir manejando.
1: Claro,
0: además que lleva dos días,
1: dos
0: días, bendizado. Entonces, es prácticamente una marcha blanca. Oye, ¿sabes lo que también me destacaron harto? Las tablas, la cocinera, bien,
1: sí,
0: ¿eh?
1: Sí.
0: ¿Cómo se llama esta chiquilla?
1: La Krishna.
0: Saludos para ella también. No, un toque ahí especial.
1: Y la gente no entienda. Si se quedaron algunos detallitos ahí enredados. Bueno, que se corrijan. Y fue por la cuestión de que la gente llegó toda de un viaje a pedir como lo mismo. Entonces,
0: claro,
1: imposible. Un día que he tenido cuatro barman o bartender y unas cinco cocineras.
0: Sí.
1: Claro, imposible. Así que no, pero conforme, y darle las gracias a mi público, a mi gente, que
0: así es.
1: De verdad, de los años, aquellos que me dieron un respaldo.
0: Más de 30 años y ahí todavía siempre.
1: Sí, sí. La gente se sintió bien porque era como estar en estos tiempos.
0: Sí, un poco más de arruga, canas, pero ahí. El espíritu estaba.
1: La gana estaba.
0: El espíritu estaba ahí, así que no fue bonito de haber participado en una en un evento que era muy esperado, ¿eh? Se guardó celo, porque sí, tú fuiste muy riguroso en guardar celo de que el local no se viera hasta el día de la inauguración, y yo creo que a muchos los sorprendió, porque creo que me atrevo a decir que es el mejor, las mejores instalaciones que hay en este momento acá en la comuna de Tucapel.
1: Sí, no es la gente lo dice, sí. La gente dijo, no, lejos, el mejor local de aquí de la comuna. Yo no lo digo porque no sería de vanidoso, pero la gente claro. Así lo expresó. Nosotros ahí vamos a tirar unas cuñas después con la opinión de la gente que estuvo ese día, y ellos son el mejor juez.
0: El mejor embajador
1: claro, que puede tener entonces, el local. Entonces así que lo digo bien, gracias. Incluso yo te digo, este fin de semana va a venir los rezagados, porque mucha gente por diferentes razones, incluso claro. Conmigo se dieron la excusa, chuta, gracias por invitarme, tengo este problema. Entonces va a ir una respuesta ese día, el día sábado, acuérdate que mucha gente que yo no pude, pero ahora estoy aquí.
0: La idea es que vaya el fin de semana y déjese sorprender.
1: Claro, sí, esa es la idea.
0: Porque siempre va a haber alguna cosita ahí simpática que seguramente les va a gustar muchísimo. Y es un nuevo concepto de entretención. Ah, no lo típico, sino mira, que siempre se puede... Se puede ir mejorando.
1: ¿Tira
0: los
1: aire o no dice la mano?
0: Que dice. ¿Este sábado dice? ¿Si es con invitación?
1: No, lo
0: de abajo.
1: ¿Qué pasó? ¿Qué
0: saliendo de una amigdalitis, claro. Dice.
1: Tenía todo su grupo de amigas para venir, pues entonces no. Ella era la anfitriona.
0: Ya. Claro, pero va a estar ya, próximamente.
1: Sí, pues digo. Sí. Es preocupada de que suelta, yo no pude ir porque claro, quejada de una amigdalitis. Sí. Entonces no, tenía todo su grupo preparado, eran cinco. Entonces, ¿sí? ella es la que lleva la batuta, entonces si no veía a ella no va a nadie, porque ella es la capitana.
0: La capitana del equipo. Claro. Pero este sábado la esperamos ahí, pues, ¿ah?
1: Sí.
0: Viernes y sábado. Bueno, este fin de semana, viernes y sábado.
1: Viernes y sábado, claro, ¿sí? Que tenemos que ir ajustando las piezas, porque no digo. Exactamente. Estuvimos justito al límite de todas las cosas que hicimos, entonces ahora. Pegarse un relax de hoy día y mañana, porque yo tuve el día como zombie, ¿no? Y la presión te claro, el mismo nerviosismo te levanta, pero sí, después claro, cuando después viene el bajón, ya sí. Quería puro tirarme, me veía una cama y caché.
0: Oye, desde las 22 horas.
1: Sí, ¿ah? De las 10 de la noche, buena
0: no hay, hora. Amigo Gerardo, no hay matiné, no hay matiné. Recuerdo que llegaron temprano. Claro que les dieron permiso temprano. Para dar una
1: y la
0: vuelta.
1: Gente el día sábado llegó más temprano.
0: Más temprano, claro.
1: Claro, llegó a 9:15, sí. 9:30, ya había hasta gente. Bueno, bien se les atendió, se les abrió el portón a los primeros que llegaron y de ahí partieron. No pensábamos que venían más detrás. Pues.
0: Así es. No, pero usted bien. Puede disfrutar de algunas imágenes. Están ya subiendo, hoy día van a subir más material del que se grabó ahí el fin de semana para que lo vean en Instagram, ¿eh? Y nos y busca Facebook. Como... Facebook. Y en Facebook también. Rancho del Flaco.
1: Rancho del Flaco.
0: Así lo busca. Rancho del Flaco. Y lo busca en Instagram, lo busca también en Facebook. Y ahí están las imágenes de lo que pasó el fin de semana. No, estuvo buenísimo. Sí. Así que ahí se van a poder ver, van a subir set fotográfico también. Hay harto material que sacarle
1: provecho y que se le.
0: Y compartan que llegue a mucha gente esta información entonces para sí. Que llegue los fines de semana.
1: No, en las redes sociales, en la parte, en los seguidores, se disparó. ¿Sí? Ese día.
0: En un rato
1: se disparó. En un rato se disparó, así que no, bien. Por eso digo, gracias a Dios, todo ha salido de acuerdo a lo proyectado, así que conforme, satisfecho. Así que igual vuelvo a repetir. Gracias a toda la gente que estuvo ahí.
0: Así es, así que ya lo saben, este fin de semana entonces, viernes y sábado, desde las 22 horas, el Rancho del Flaco abre sus puertas nuevamente ahí en el camino 2, kilómetro 2.5, Huapil Tucapel, ahí está.
1: Perfecto.
0: El Rancho
1: Sector Fátima, que mucha gente más lo ubica por Sector Fátima.
0: Sí, mira, recomendación para los automovilistas que van de aquí de Huapil, por ejemplo. ¿Ah? Al llegar al santuario ya quítele la pata en la aceleradora, sí, para que se ubique bien en la ¿ah? Porque bueno, ya vamos a poner unas banderitas afuera, sí, para que la gente ya ubique un poco
1: está
0: más
1: bien iluminado, la noche está todo con buena señalización, sí. Incluso salía
0: una otra recomendación para la gente que va a entrar al local, ¿ah? ábranse la carretera, dejen despejar la carretera para poder hacer el giro, en este caso los que van de Huepe.
1: Tomen la berma.
0: Exactamente, tomen la berma.
1: Sí. Igual para la gente que va saliendo del local, también mismo está señalizado, y unos discompares que le advierten a la gente, que porque nos faltará el que realmente...
0: Llega y sale, no,
1: no queremos...
0: Además que hay buenísima visión para...
1: Pero de todas maneras, la precaución tiene que estar siempre presente.
0: Exactamente, así que no falten ahí el fin de semana. Gracias, Arturo.
1: De todo, Jorgeito, no, por tu
0: tiempo. Lo sacamos hoy día temprano otra
1: vez. Sí, no hay problema, no, sí.
0: Ahí, ya se sabe al día.
1: Estaba dándole comida al gato en este momento. El gato no me reclamó que había mucho boche.
0: Verdad, ni se vio la pobre gatita.
1: No, pero ahí estamos. Ya, gracias, Jorgito, por tu tiempo y por el espacio que me has dado.
0: Muy bien, pues muchísimas gracias por venir también. Ya. 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

Muy bien, faltan 25 minutos para las 12 horas. Sí, nos vamos. Oye, antes de contarle que hay un bingo solidario a beneficio de Tomasito este fin de semana, ¿cierto? El sábado. Organizado por Manos Solidarias, la agrupación ahí, desde las 5 de la tarde en el gimnasio del colegio de la Escuela Luis Martínez, acá en 12 de febrero. ¿Ah? Para que no estén faltando, desde las 5 de la tarde, vale 3.000 pesos. Recuerda, este sábado 29, Tomasito, que sufre ahí del mal de Duchenne, y muy gentilmente esta agrupación Manos Solidarias está dando ahí una manito importante con la organización de este bingo. Ya le voy a contar cuáles van a ser los premios y todo eso mañana, y tengo 2 entradas para regalar también. La idea no sería que, ojalá que pudieran cooperar, chiquillo, pero vamos a tener para esta semana entonces 2 entradas que nos trajo la agrupación ahí para poder regalar a nuestros auditores. 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Muchas gracias a ellos. Y les esperamos el día de mañana. Sigan en compañía de la radio 24/7, la mejor programación para ustedes.

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1: Las 12 horas y 20 minutos.

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1: Las 19 horas y 18 minutos.

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0: Octava Digital te indica la hora.
1: Las 19 horas y 56 minutos.
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